0: señor, vamos todavía. Ahí estábamos escuchando a Lauta. Puñaladas con Manuel Turizo, ¿eh?
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0: Sí, señor, ¿eh? Qué buen tema este de Montecristo, por Dios, ¿eh? Que le gusta a mi gran amigo Claudito Ramos, y le mandamos un saludo a Montecristo, ¿eh? El grupo preferido de él, ¿eh? Ranking fiestero con el puesto de la Jetta, suerte de estar ahí para algunos, ¿no?
1: Tu número 13.
0: El puesto 13 para la sonora imbatible, el divorcio.

0: Qué lindo, tengo pausa, tengo la pausa ya, ya se viene. Saludo a mi queridísima amiga Gabriela, también le mando un saludo grande ahí del alto, está full, Ranking fiestero para el puesto número...
1: Puesto número 12.
0: ¿Qué personaje debió ser así? Aquí está el puesto 12, pausa, ya volvemos.

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0: Sí, hay que bailar esa canción. Sí, después de la... Volvemos con más ranking fiestero, dale.
1: Tu número 11.
0: Aquí está, son los 10... ¡No, me falta uno! Es verdad, me falta uno. Señoras y señores, BM Rey, APD.

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1: Quiero que todos hagamos palmas.
2: Hagamos palma, palma, palma, palma. Ahí está, chico, palma, ¿eh? 21 horas 18 ya, ¿eh? Voy con uno más, ahí está. Saludos ahí para el amigo Gabriel, le mando un saludo grande, ahí está, ¿no? Uy, Dios, la pregunta que me hace es, Gabriel, hay un departamento publicitario acá, ¿eh? Ellos te van a saber decir ahí.
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2: Mentira. Voy con nada más y nada menos que con el puesto, comenzamos ahora sí con los 10 mejores, el top 10. Aquí está el puesto número...
0: Puesto número 10.
2: Y para el puesto número 10 suena la Sonora con lo último, su nuevo tema, Venga Cantinero.

0: Muy bien, gracias Gabriela, ahí está, ¿eh? Bueno, pasa que eso hace, organiza la Muni, ¿viste? Bueno, sí, nos queda. Sí, nos queda eso. Está organizado. No está pautado por acá. Voy a seguir por aquí, sí señor. Vamos a seguir con más ranking fiestero. Seguimos descendiendo y lo hacemos con el puesto número...
1: Número 9.
0: Desacatado. Simón Aguirre, más cuarteto cuando no era cantante. Dale.

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1: Qué buenos temas, me encantó, ahí está, Hola, queridísima amiga Lucre, Lucrecia, le mando un beso grande, ahí está, le gusta el ranking fiestero, está votando ahí los temas, le gusta, le gustaba, dice, cuando estaba en la zona, los temas de la zona imbatible están todavía. Por ejemplo, ahí pasamos recién Venga Cantina en el puesto número 10, Ahora vamos a seguir con más ranking fiestero, sí señor.
0: Puesto número 8.
1: Para el puesto número 8, ¡qué locura! Vuelve el cuarteto con Quédate y Soy Favela.

0: Hay que ir a ver la bandera en el pasaje Pringle. Recordando los viejos tiempos. Qué lindo que estaba por ahí, ¿eh? Salud por esos. Un saludo grande. Y pasaba Quédate y Soy Favela. Qué locura. ¡Qué locura!
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0: ¡Cuántos recuerdos!
1: Ya está en lo más alto del ranking.
0: Saludos a mi amigo el Petizo, ¿eh? José Celsino, Eleuterio Huanca, ahí está, ¿no? Está full Eleuterio, ¿eh? Bueno, ahí está, 21:30 ya. Estamos con... ¿Qué más tengo? Decime, porfi, porque...

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1: 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Ranking fiestero con el puesto número...
3: Puesto número 7.
1: Meta guacha, callejero fino, para la gilada, versión remix. ¡Bravo!

alma. Ahí está, sí, señor, mi amigo del alma. ¿Cómo no? Exactamente, vamos todavía. Estamos viendo deporte ahí también, ¿no? Vélez, estudiantes, ya se... 19 minutos, están jugando. Vélez, estudiantes, están empatando. 20

0: minutos. Vélez 0, Estudiantes 0. Mira vos. Son los partidos que se van sucediendo. Sí, señor, ahí estamos, ¿eh? Bueno, saludos ahí a mi queridísima amiga Noelia también, ¿eh? Señoras y señores, volvemos con más ranking fiestero y lo hacemos ahora con el puesto número.
1: Puesto número 6.
0: Candu Domínguez, de La Planta. Muero por ti. Una versión espectacular, te digo, ¿eh? Aquí está el puesto número 6.

0: Sonido Master ya se fue. Ya está, mis grandes amigos de Sonido Master, ya está. Estamos descendiendo, estamos en lo último ya, ¿eh? La gente ha votado, así que ya estamos para complacer, por supuesto, los pedidos, los requerimientos que nos hace la gente, como siempre, ahí está, ¿eh? Vamos a seguir descendiendo y ahora sí se viene uno más. Por esto tengo pausa, no, me falta uno todavía, dale. Nos quedamos con el puesto número...
1: Puesto número 5.
0: ¿Qué personaje? Corazón ausente.

0: Sí, señor. Bueno, tengo pausa, 21 horas 42 minutos. Saludos, queridísima amiga Claudia, te mando un beso grande. Ahí está el amigo Rubencito a full.
1: ¡Una suerte al chancho!
0: Bien, bien, bien. Casi pierde, ¿no? Gracias, Rubencito. Ahí me mandó ahí a Riquelme ahí. Gracias, gracias, gracias, queridísimo amigo, ¿eh? ¿Qué? No te escuché bien, no te escuché. ¿Cómo era? No te escuché bien, queridísimo. A ver.
1: ¡Una suerte al chancho!
0: Bueno, ahí está, ¿eh? Me voy a la pausa con uno más y el...
2: Puesto número 4.
0: Este es el puesto número 4 y ya se vienen los tres mejores. Acá está pausa con Simón Aguirre, Corazón sin cara. Se vienen los tres mejores.

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0: Sí, señor, se vienen los tres mejores, ahora sí, Nos queda tiempito, vamos a presentarlo, sí, señor, y completísimo, en la parte final. Bendiciones para la tía Marta, la Marta Alicia, la tía Marta Alicia, que nos sintoniza allí en el barrio Mariano Moreno. Le mando un beso grande ahí a las chicas también, que están a full, como siempre. Buen fin de semana, tía, ya la parte final apareció, sabemos que está de horas tempranas acá, Para escuchar los tres mejores. Sube al podio, medalla de bronce. Presentamos, aquí está el puesto número...
1: Puesto número 3
0: de la planta explosión cumbiera. Willy Campos, qué trío, Hotel California.
2: Noches.

0: señor, ahí estaba, ¿eh? Hotel California ocupa el tercer lugar.
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0: Sí, señor, el tercer lugar, Medalla de bronce. Ahora se viene, atención, medalla de plata, Vamos a presentar nada más y nada menos quien casi llega a lo más alto del ranking, ¿no? Se queda un pasito, aquí está. Presentamos al puesto número...
1: Número 2.
0: Sí, folclore, ahí, dedicado para la tía Marta, ahí, que le gusta el folclore. Este es el changuito yuteño. Sí me va.

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1: Lo más alto del ranking. Llegamos al final. Se viene el puesto de privilegio. En algunos instantes nada más. Resta poquito. Un beso grande, queridísima tía Marta. Un saludo grande. Nosotros nos estaremos reencontrando el día lunes a partir de las 19 horas, 7 de la tarde. Estaremos el lunes arrancando como todos los lunes, como todos los martes. Bueno. Y ya se viene la fiesta nacional de los estudiantes, así que a prepararse. Placer enorme haber estado con todos ustedes. Mi nombre es Sergio Barbajalata, con un equipazo hemos laburado para todos, para toda la gente amiga, así que bueno, estaremos. Nosotros nos vamos a ir, pero la música se queda, así que sigan con la onda de la 91.7. Pero nos vamos dilucidando cuál es el más fiestero de la semana. Atención, el más votado de la semana, sí. Por el voto popular, los que hacen ustedes, durante toda la semana votan y sale y va subiendo, ¿sí? Señoras y señores, presentamos aquí en la radio, acá está, presentamos a Medalla de Oro. ¡Sí, señor! Escucha. ¡Sí, señor! Vamos todavía. ¿Cómo dice? Medalla de Oro, presentamos al puesto número...
2: Puesto número uno.
1: Tu falta de correr, devuélvete, Candu Domínguez en vivo. Haciendo... Gracias, Rubencito, te mando un saludo grande.
3: Una suerte al chancho.

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0: noche que no vio en España. 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
1: Los fonemos románticos.

0: muchachos, casi metimos tiró la programa, ¿no?
1: Sí, nada, no,
2: tranquilo.
3: A ver.
2: ¿Qué? Dijo
3: mi guitarrista, ya.
2: Ahí está.

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1: Esto pa' la nena, se va la primera. 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
2: Y empezamos a hacer palma, ¿eh?
3: Muy bien, arriba. ¡Hey!

0: Los aplausos, bien fuerte, bien, pero se descontroló el estudio.
1: No, no puede ser.
0: Se picó todo acá nomás.
1: Esto es increíble, amigo. Nunca antes he vivido esto.
2: A un cuarto para las 6, ya listo para salir.

0: Muchachos, ¿cómo van a arrancar así con esa energía? ¡Qué locura!
1: Escuchá,

0: calor, aunque me da roche. ¿Cerramos con algo o no?
1: Sí. Yo le dije a mi señora que llego tarde, así que...
0: ¿Así? Nosotros seguimos de moda ahora.
2: Che, esta canción lo cantan mucho. ¿A dónde vamos?
0: Esta canción lo cantan mucho.

0: el cuarteto de las raíces, porque bueno, hacemos los 9-3 y tenemos que hacer algo de las raíces.
1: Esta canción lo hace la Mona Jiménez, papá. Cuando quieras, Alejo.

0: Gracias, Buenos Aires. Gracias, país. Vivir no.
1: Chao, chao, chao.

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1: Mira.
0: Hoy es la noche ideal para que brindemos, porque vas a sanar tu corazón.
1: Seguramente me tuve que venir hasta acá a ver si estaba.
0: Sí.
1: A ver si la encontraba.
0: Quizás se escondió, pero la que va a dar la cara es la amiga.
1: Seguramente que sí.
0: Entonces, amiga.

0: Qué locura, amigo. Qué lindo. Qué
1: gracias,
0: placer.
1: Gracias.
0: Qué placer, en serio. Qué placer.
2: Bueno, ahora sí.
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0: pedazo.
1: ¿Salió o no?
0: Me hizo pedazo. ¿Dejó de llover, boludo?
1: A ver. No, no, no,
2: que sí, amigo.
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2: 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Acordate, ya va a ver.
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muchísimas gracias. Fuerte el aplauso para toda la banda de Sin Miedo, loco, acá. Los murgueros y toda la gente que participó. Dicen que no están cansados, ¿no? Entonces correla, papá.

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1: He tratado inútilmente de asimilar la idea de que ya no te tengo, pero aún escucho tu voz.

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Porque el verdadero cumbiero cuando suena esta canción solo sabe decir dos letras, la O y la A. Escuchá.

0: Gracias por estar acá. Gracias por cantar todas las canciones.
1: ¡El aplauso! Valentín, un amigo nuestro.
0: Gracias, chicos.

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1: 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Le mandamos cumbia, perro.

0: mandar a la policía.
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0: Gracias. Fuimos románticos, ¿no? Después se viene más.
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0: mandamos cumbia.
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Para vos, Alejandro, tú nos mirás desde el cielo. 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

Esta canción va dedicada para todas las mujeres que sufrieron violencia de género y en algún momento la pasaron mal, y esas mujeres que ya no están tan bien, las recordamos siempre. Se titula Cicatrices. Dice más o menos así.

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